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2: 22 horas, un minuto.
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Noche. Eso es todo. 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

Esa música que acaban de escuchar ustedes es de mi primera película con Walt Disney. 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

0: Esa música que acaban de escuchar ustedes es de mi primera película con Walt Disney.
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1: 23 horas, 59 minutos.

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1: Fundación Integra lidera jornada sobre perspectiva de género en educación parvularia en el Maule. Chanco realiza taller de apresto ciudadano por proyecto eólico. Personal de gendarmería frustró intento de evasión desde el centro de cumplimiento penitenciario en Talca. Vermipeyúgue culmina con éxito beneficiando a 90 familias de la comuna. Seremi del Trabajo anunció que hay disponibles 1.538 cupos del subsidio al empleo en la región. En Longaví se lanzó el Fondo de Desarrollo Vecinal Fondeve 2026.
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1: Las recientes lluvias ocurridas en el Maule Sur y también obviamente en toda la región y la zona centro-sur del país obligaron a cuadrillas de emergencia y equipos municipales a doblegar los esfuerzos para poder concurrir hasta aquellos puntos críticos donde precisamente las precipitaciones dejaron más de algún inconveniente a vecinas y vecinos. Afortunadamente no se reportaron situaciones mayores de anegamiento y la zona resistió de manera relativamente positiva frente a los embates de la lluvia y el viento. Obviamente hubo voladuras de techo, también algunos anegamientos menores, pero los equipos de trabajo lograron de alguna manera sacar adelante este tipo de situaciones. Quedan tareas pendientes, puntos críticos que hay que seguir trabajando para evitar que hechos de contingencia puedan suscitarse en futuros nuevos eventos climáticos. Vamos de inmediato al desarrollo de las informaciones.
0: Región.
1: Con el objetivo de fortalecer las prácticas pedagógicas que promueven la equidad desde la primera infancia, la Fundación Integra encabezó el tercer ciclo de formación de educación para la infancia 2026, organizado por la Red de Infancia de Educación para la Justicia Social en el Maule. La jornada se desarrolló en dependencias de la Superintendencia de Educación en Talca, donde la Fundación Integra impartió esta iniciativa, buscando reflexionar sobre el impacto en las prácticas educativas en la construcción de relaciones más equitativas entre niñas y niños. La exposición destacó la importancia de incorporar el enfoque de género en la educación parvularia y de fortalecer el trabajo colaborativo con las familias para avanzar hacia comunidades educativas más inclusivas y libres de estereotipos. La Municipalidad de Chanco informa a la comunidad sobre la realización de un taller de apresto ciudadano, actividad organizada por el Servicio de Evaluación Ambiental SEA en la región del Maule, en el marco del proceso de participación ciudadana del proyecto Parque Eólico Viento Pacífico Verde. Esta actividad se realizará el próximo miércoles 5 de agosto desde las 17 y hasta las 19 horas en la Junta de Vecinos de Pahuil y busca entregar información clara y accesible para el funcionamiento del sistema de evaluación de impacto ambiental, las etapas del proceso, los derechos de la ciudadanía y la forma en que pueden presentar observaciones al mismo. Desde las 17:30 horas se desarrollará un diálogo ciudadanía titular, donde la empresa responsable de este proyecto realizará una presentación y responderá las consultas de los asistentes. Con el objetivo de informar a la comunidad sobre los cambios incorporados por la reforma de pensiones, el Instituto de Previsión Social lanzó una guía informativa que explica cómo solicitar la pensión garantizada universal, los requisitos para acceder al beneficio y el calendario de incrementos que comenzará a regir en septiembre de este año. Desde septiembre, el monto máximo de la PGU aumentará automáticamente a 250.275 pesos mensuales para los actuales beneficiarios de 75 años o más, sin necesidad de realizar nuevos trámites. En tanto, quienes aún no reciben la prestación deberán presentar su solicitud para que el IPS evalúe el cumplimiento de los requisitos legales. Las postulaciones pueden realizarse a través del sitio web de Chile Atiende con clave única, mediante videoatención con la cédula de identidad vigente en cualquiera de las sucursales de Chile Atiende del país o en municipios con convenio AFP y compañías de seguros según corresponda.
0: Talca.
1: Dos internos condenados del recinto penal protagonizaron un intento de evasión desde el interior del Centro de Cumplimiento Penitenciario de Talca. El hecho se produjo cuando personal de turno detectó la presencia de ambos fuera de su celda en la sección guardia interna, por lo cual se aplicó el plan de contingencia para internos de fuga, logrando reducir a los privados de libertad y evitar su cometido. En tanto, el objetivo de los condenados era escapar a través de un forado de 37 centímetros de ancho y 35 de alto, realizados en una celda correspondiente a la número 5, el que fue detectado por personal institucional.
2: Debo señalar que gracias al actuar oportuno de los funcionarios de turno del Centro de Cumplimiento Penitenciario de Talca, se logró con éxito la captura de ambos internos que intentaron evadirse. Respecto a las medidas, señalar que se les separó del resto de la población penal, se ordenó conteo de la totalidad de los usuarios, se realizó la denuncia al Ministerio Público y trasladamos a los internos involucrados en el hecho a otro recinto penal.
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1: En la comuna de Longaví se realizó el lanzamiento oficial del Fondeve 2026, instancia que reunió a dirigentes y dirigentas sociales para informar sobre las bases y el proceso de postulación. Esta iniciativa estará abierta hasta el próximo 19 de agosto, periodo en que la Oficina de Organizaciones Comunitarias estará también disponible para orientar y acompañar a las organizaciones en cada etapa del proceso de postulación. La Seremía del Trabajo y Previsión Social está invitando a las empresas de la región a postular al subsidio del empleo administrado por el Servicio Nacional de Capacitación y Empleo, SENCE. El programa, que es un importante apoyo económico a los empleadores que incorporen nuevos trabajadores y que en la región del Maule registra actualmente 1.538 cupos disponibles, contempla una bonificación mensual de hasta 50% del ingreso mínimo mensual por cada contrato de trabajadores hombres y de hasta el 60% en el caso de trabajadoras mujeres, considerando 4 meses de pago directo a las empresas. Las postulaciones estarán abiertas hasta el próximo 15 de octubre.
3: Y ya estamos haciendo el lanzamiento del Fondeve año 2026 a través del apoyo del municipio con la instrucción ahí de nuestro alcalde y del consejo municipal, por supuesto, así que le estamos dando el vamos para todas aquellas juntas de vecinos, especialmente para aquellas que no postularon el año pasado dentro de los requisitos, que este año puedan sumarse a este gran proyecto que va enfocado directamente a las comunidades. Así que hoy día estamos haciendo entrega de las bases, de los requerimientos. Así que cualquier cosa que necesiten, estaremos acá en nuestra oficina junto al encargado de proyectos, Aman Style, enfocándolo a ustedes y dándoles todas las indicaciones para que puedan postular y llevar a cabo este gran proyecto municipal.
4: Bueno, nosotros implementamos con este proyecto sillas, alrededor de 20 sillas plegables, 2 mesas, un proyector, un telón portátil. Así que con eso nosotros podemos hacer reuniones, porque antes la verdad es que solamente teníamos bancas y la mayoría de las personas que participan son de la tercera edad. Entonces las bancas eran bastante indebles y con esto de las sillas, las mesas y proyectar una reunión se hace mucho más fácil para poder explicar los avances que hemos hecho y los proyectos y las tareas que tenemos pendientes. Así que eso nos ha servido mucho. Para nosotros es importante recibir el Fondeve para tener la oportunidad de postular y tener nuestras cosas en nuestra sede. Es muy importante para cada presidente y yo en este momento pienso postular y espero en Dios poder salir beneficiado.
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1: Con la participación de diferentes autoridades comunales y regionales, se realizó la ceremonia de cierre del programa financiado por el Fondo para el Reciclaje del Ministerio del Medio Ambiente. La iniciativa benefició a 90 hogares con capacitaciones, acompañamiento técnico y la entrega de vermicomposteras y kits de trabajo, promoviendo la valorización de los residuos orgánicos y el cuidado del medio ambiente. Durante la jornada, también se entregaron diplomas de reconocimiento a las familias por su compromiso con este importante proyecto. Muchas gracias por habernos acompañado. Les invitamos a seguir junto a la Red Ambrosio.
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1: Una de la madrugada, exactamente.

rock, rock sinfónico, fueron en la música disco, después en la música más alternativa, hicieron de todo. Jeff Lynne, un tremendo, probablemente uno de los productores, fíjense, no solamente compositores y cantantes, produjo a los Beatles en su momento, la antología de los Beatles la produjo él, produjo también discos como solista de George Harrison y varios otros, Tom Petty. Bueno, en algún momento me referiré más en extenso a la calidad musical de Jeff Lynne, que es el líder y vocalista, compositor de prácticamente todo lo que hizo Elo. Los arreglos, por supuesto, estaban en manos de algunos de los integrantes de la banda, particularmente Dave Bevan, el baterista, un tipo bastante importante en la banda, y Richard Tandy, el tecladista, tocaba piano, y si se dan cuenta, muchas canciones de Elo son sumamente intensas. Y en algún momento Jeff Lynne dijo, sin los arreglos de piano, la música de Elo no sería la misma. Lo mismo opinaba de la batería, por eso esa era la trilogía que dio origen al sonido tan característico de la banda de Electric Light Orchestra. Pero yo me voy a ir al año 1979. Se iba a lanzar una película a nivel mundial, la película Xanadu. Se suponía que iba a tener un éxito importante, porque la actriz principal iba a ser Olivia Newton-John, que había sido éxito absoluto un año antes, si todos recuerdan, con la película Gris, junto a John Travolta. Era algo obvio, el éxito era seguro. Bien, más allá de comentar la película, que no fue tan potente como película, quiero comentar su música. Como iba a ser una película musical, tal cual fue Gris, invitaron a Gene Kelly. Gene Kelly es el que muchos años antes salía bailando bajo la lluvia, ¿recuerdan? Dancing in the Rain. Bien, un exitoso bailarín norteamericano, hace música tap, cuando saltan en los tacos, el típico baile donde hacen movimiento con los pies, se llama tap, ese estilo musical. Y Gene Kelly es uno de los más importantes exponentes de ese género y fue muy popular en diferentes películas en Hollywood en todo el siglo, durante todo el siglo, particularmente en los años 60 y 70. Gene Kelly estaba retirado. Cuando lo invitaron dijo por ningún motivo, ya estoy fuera, ya no bailo igual, no es lo mismo. Además, ¿qué voy a bailar? Era lo que planteaba Gene Kelly. Bueno, música preparada para la película. Menos, ¿qué música iba a ser esa? Él bailaba muy buena música, por supuesto. Sí, era, en su momento fue el mejor bailarín de Estados Unidos y particularmente el mejor bailarín de todo Hollywood. Dijo que no, hasta que le dijeron que toda la música iba a estar a cargo de la banda de Electric Light Orchestra. Cuando supo que Jeff Lynne y Elo iban a hacer la música, en ese momento Gene Kelly dijo sí. Y es por eso que lo podemos ver, los que han visto la película, la pueden ver en internet, está disponible, sale bailando, sale en toda la película Gene Kelly. No en toda la película, pero en gran parte, en muchas escenas de la película, y bailando varias canciones junto a Olivia Newton-John. Increíble. Una pieza sin duda de colección. Bueno, toda la música de esa película la hizo Jeff Lynne, el líder de la banda Electric Light Orchestra, y esas canciones fueron interpretadas por la banda. De hecho, la canción principal, Xanadu, que interpreta Olivia Newton-John, la compuso también Jeff Lynne. Pero ese tremendo soundtrack, me quiero quedar con otra canción que fue también un tremendo éxito de esa película. Recordamos, del año 1979, a Jeff Lynne junto a su banda de Electric Light Orchestra, y este tremendo éxito, parte del soundtrack de la película Xanadu, es el éxito I'm Alive.

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0: La temperatura del momento en Ambrosio.
1: La temperatura, 24 grados.
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1: 2 de la madrugada, exactamente.

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Regularmente tocamos música de la banda británica Dire Straits, una banda que tiene grandes clásicos. No quiero hablar de esa banda en este momento, porque en realidad me quiero concentrar en su vocalista, Mark Knopfler. Bien, tras la dilatada carrera que tuvo la banda Dire Straits, una banda genial en los años 80, bueno, particularmente en 1985 probablemente fueron una de las top 5 bandas más importantes a nivel mundial. Explosión en MTV con su video Money for Nothing, todos recuerdan, clásico. Pero bien, después de la disolución de la banda, en el año 2000, Mark Knopfler lanza su segundo disco como solista. Y antes de hablar de la canción, quiero comentar un poco la historia de Mark Knopfler, porque da origen, tiene que ver, relación directa con esta canción. Bien, en la Segunda Guerra Mundial, uno de los judíos perseguidos por Hitler fue el padre de Mark Knopfler. Tanto así que ellos tuvieron que escapar de ese régimen y se fueron a Londres, a Inglaterra, cuando Mark Knopfler solo tenía 7 años. Solo le quedaron recuerdos de la infancia. Y es así como después de muchos años, Mark Knopfler empieza a recordar cómo fue su vida hasta los 7 años y cómo pudo haber sido de no haber tenido que huir del régimen de Hitler. Esta canción, que ya suena de fondo, trata justamente de eso, del tener que haberse ido de su país, haber abandonado Escocia, su país natal. Mark Knopfler es escocés, y de cómo adora los lugares, los parques, el ambiente, el entorno de su país natal, Escocia. Del disco Sailing to Philadelphia del año 2000, nos quedamos con Mark Knopfler y una de sus clásicas canciones como solista, What It Is.

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1: 3 de la madrugada. 1 minuto.

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1: 4 de la madrugada, exactamente.
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Un minuto. 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

Jim Bobbouin es el intérprete que está sonando de fondo en este momento acá en la radio. Soy Andrés Valenzuela, compartiendo discos, canciones, clásicos de todos los tiempos. Bien, probablemente esta canción ya les suene algo conocida. ¿Sí? Fue el tema central de la película Cobra, el año 1986, interpretada por Sylvester Stallone, todos recuerdan. Pero quiero hablar de este intérprete, Jim Bobbouin. Él no partió siendo cantante y tampoco compositor. Colaboró en otras bandas como bajista, pero tiene un currículum bastante interesante. Se inició como bajista de apoyo en las grabaciones de la banda de Ramones. Después pasa a apoyar la carrera como solista de Debbie Harry, la vocalista de la banda Blondie. Y también colaboró en algunos discos de la producción de Lionel Richie. En 1986 tiene la oportunidad de grabar un disco como solista, Drums Along the Mohawk, el cual incorporó esta canción que está sonando de fondo, pero que en ese momento no tuvo ningún impacto. Solo se dio a conocer en todo el mundo tras ser el tema central de la película Cobra. Esto le permitió ser conocido prácticamente en todo el mundo con esta canción. De 1986, extraído del soundtrack de la película Cobra, es Jim Bobbouin y su clásico Feel the Heat.

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1: 6 de la mañana, 3 minutos.

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Exactamente. 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

0: La temperatura del momento en Ambrosio.
1: La temperatura, 24 grados.
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3: El Parque Nacional Siete Tazas pertenece a la comuna de Molina y posee una superficie que supera las 5.000 hectáreas. Destaca por la protección de especies de fauna como el pudú, gato colocolo, el puma, la guiña, carpintero negro, el chingue y la perdiz chilena, entre otros. En cuanto a la flora, encontramos olivillo, raulí, roble, coihue y laurel. Los ecosistemas predominantes corresponden a coironales o estepa altoandina del Maule y el bosque caducifolio, formado por especies como el roble, raulí, ñirre y gualo, cubriendo entre ambos gran parte de la superficie del parque. La postal más característica de este parque son sus imponentes saltos de agua, entre los que se destaca el velo de la novia, la china y el león, además de las tazas que dan origen al nombre del sector, que en la realidad son muchas más, pero son siete las que están más expuestas naturalmente a la vista del visitante. Las tazas son formaciones rocosas o pequeños pozones que dejan los saltos de agua del río Claro, los que se han ido formando sobre un lecho rocoso de fondo oscuro, producto de la abrasión provocada por el agua y el tiempo. Las principales rutas de senderismo del Parque Nacional Siete Tazas son Sendero Universal, que es un sendero inclusivo de 300 metros para silla de ruedas que conduce hacia el mirador de las Siete Tazas. Sendero El Coihue, de un kilómetro de duración entre un centenario bosque de coihue. Sendero Salto de la Leona, de 1.200 metros de recorrido, de gran espectacularidad, que da a uno de los grandes saltos de agua. Sendero La Montañita, de un kilómetro de duración, bajo la sombra del bosque de roble y otras especies arbóreas. Sendero Los Chiquillanes, de 7 kilómetros de bosque profundo. Y el Valle del Indio, que son 15 kilómetros que se recorren en un día entre bosque caducifolio y en parte por pradera altoandina, en donde encontramos arroyos, saltos de agua, formaciones rocosas de gran belleza y praderas que van desde diferentes tonos de amarillo hasta verde casi eléctrico. Una auténtica belleza, el Valle del Indio. Dentro del parque, no puedo dejar de mencionar el sector El Bolsón y su cerro El Colmillo del Diablo, de 2.335 metros sobre el nivel del mar, que recibe su nombre gracias a su curiosa figura, que se alza como un gigantesco colmillo de piedra por sobre el Valle del Bolsón. Uno de los lugares más hermosos que me ha correspondido presenciar en el Maule. Al contemplar este paisaje, sobre todo al atardecer, pareciera más bien una postal sacada de la Patagonia, un lugar realmente alucinante, sobrecogedor, místico y salvaje, y altamente recomendable. Soy Leo Albornoz y esto fue Experiencia Maule.
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1: Llegamos al mundo de Byte, tecnología en fácil. Vamos a hablar del renacimiento de los CDs, básicamente del formato físico para la música. Y es algo realmente impresionante porque un 16% ha tenido de crecimiento este formato, el Compact Disc. Y esto responde a un montón de factores que son bien lógicos: el coleccionismo, precios competitivos frente a las tarifas cada vez más altas, por ejemplo, de los vinilos, o también las tarifas altas de los streaming. Además, el lanzamiento masivo, por ejemplo, el álbum Arirang de la banda coreana BTS, o el arrollador éxito de la industria del K-pop en territorio norteamericano. Y de hecho, los lanzamientos de música coreana han aportado por sí solos casi un 10% de todo el crecimiento registrado en este formato en el CD. Imagínense, o sea, todos los fanáticos del K-pop están comprando mucho, mucho en físico, ya, en compact disc. Los vinilos siguen consolidados, por supuesto, tienen ahí un reinado en volumen de ingresos, pero su porcentaje de crecimiento respecto al año pasado fue menor. Estamos hablando de que estamos viendo cerca de 21,8 millones de unidades en los primeros 6 meses del año. Una locura. Pero el tema de los compact discs es realmente interesante lo que está ocurriendo. También hay bandas que están lanzando nuevamente en cassette. Y lo que pasa es que hay un miedo a que todo esto de lo digital, de lo que no se ve, en algún momento desaparezca. Imagínate que Spotify, por ejemplo, tenga algún problema legal y se cierre la aplicación y tú pierdas todas tus listas, toda tu música. Entonces la gente está optando también en paralelo a tener un respaldo ahí verídico que puede durarte de por vida. Así que gran vida a todos los formatos físicos en la música. En cualquier momento, más Byte, tecnología en fácil.

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3: 9 de la mañana, un minuto.
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0: ¿Cómo están todos ustedes? Bienvenidos. Ya damos inicio a esta mañana a través de la red Ambrosio. Juan María Benei está de onomástico. Vamos a estar compartiendo buena música, noticias y mucho más. Así es que todos están cordialmente invitados a quedarse. ¿Ven cómo está el día? Ayer dijeron que no llovía, pero bueno, ya vemos ahí alguna llovizna por lo menos, que igual se nota y se siente. Vamos a estar revisando el pronóstico del tiempo y muchas otras cosas. Quédate con nosotros. Esta es la red Ambrosio.
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1: Bien, vamos a revisar de inmediato. Diario El Lector, dan a conocer detalles de ley de seguridad municipal en la portada. Después dice, Delegación Presidencial Provincial de Curicó despliega equipos en terreno para monitorear daños por sistema frontal. Teatro Regional del Maule despliega en agosto una nutrida cartelera. Gobierno despliega apoyo en Putú con ejército y carabineros para enfrentar emergencia por sistema frontal. Más allá de la estética, cirugía bariátrica en el Hospital Regional de Talca devuelve calidad y expectativa de vida a pacientes. Noticias que están publicadas en Diario El Lector.

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0: Vamos con diario El Heraldo. Dice lo siguiente en su portada: positiva reacción ciudadana al diseño inclusivo de vías peatonales cercanas al hospital de Linares. Municipio proyecta nuevas pasarelas para sectores precordilleranos de Linares. Linares, lluvia y viento provocó cortes de caminos e interrupción del suministro de luz en precordillera. Festival de Cine Felina abre convocatoria para su edición 2026. Región, dan a conocer detalles de la ley de seguridad municipal. Comienza la batalla por la primera B. Deportes Linares ya tiene rival. Visitará a Trasandino en el arranque de la liguilla. Noticias que están publicadas hoy día en el diario El Heraldo.
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1: 10 de la mañana, 3 minutos.
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1: 10 de la mañana, 4 minutos.
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4: Sigue entrega de bonos de recuperación en la provincia de Linares. Gobierno del Maule fortalece la atención de salud con la entrega de 3 nuevas ambulancias para Cauquienes y Sagrada Familia. Cernamec llama a organizaciones de mujeres a postular al Fondo de Equidad de Género 2.
3: 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Linares.
4: Un total de 704 hogares de la región ya han recibido el bono de recuperación con una inversión superior a los 526 millones de pesos destinado a apoyar a las familias afectadas por el pasado sistema frontal. En la provincia de Linares, 414 hogares fueron beneficiados, concentrando la mayor cantidad de apoyos de la región. Destaca Yerbas Buenas con 103 hogares beneficiados y 108

0: hasta el próximo domingo 23 de agosto en las distintas regiones del país. La iniciativa busca financiar proyectos que permitan fortalecer su trabajo, promover el liderazgo femenino e impulsar la participación en los territorios. Las propuestas deberán presentarse a través del sitio web de Cernamec en cernamec.gob.cl y para obtener mayor información del proceso o resolver dudas, los interesados pueden dirigirse a la mesa de ayuda disponible en el portal fondos.gob.cl.
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Vamos con emol.com. Reconstrucción en su hora final. ¿Qué pasa si el Senado aprueba o rechaza el artículo pendiente? Se trata de la compensación a los municipios. Un carabinero no deja de serlo cuando termina su turno. Arrau valora avance de ley Naín Retamal 2.0. La propuesta continuará su tramitación en la sala de...

0: la cámara. Peste negra que preocupa a los productores de nueces y que amenaza el 25% de la superficie plantada. Reformas a medidas, corrupción y polémicas frases sobre Chile, el legado de Petro en Colombia. Gobiernos regionales aún no informan con claridad uso de recursos del royalty minero. Así lo arrojó una fiscalización del CPLT. Aranceles abre pugna en Estados Unidos, 25 estados demandan a Trump y cuestionan legalidad, apuntan contra los impuestos anunciados en julio. Vacío legal y dilema tecnológico, ¿quién responde cuando una inteligencia artificial actúa por su cuenta? Demanda a Cancillería y colaboración con U neozelandesa, los planes de la ex embajadora Pacarati. Ex-Seremi acusa falso positivo del mismo laboratorio que testeó a Rodríguez. Leiva dimitió a la cartera de las culturas de los lagos. Detienen a cuatro sujetos por robo en bodega de Parque Enea. Uno es guardia en el recinto. Radiografía del conocimiento pedagógico muestra relevante brecha entre docentes de privados y públicos. Perú, Fujimori anuncia que su gobierno evaluará pedido de indulto al expresidente de Toledo. Ingresan proyecto que crea delito por matrimonios a UAC por conveniencia para obtener beneficios migratorios. Gendarmería desvincula a cuatro funcionarios por formar red para delitos en Santiago 1. Presidente Kast y fallo que confirma la absolución de Crespo actuó la legítima defensa. A una semana de incendio, Metro informa que este martes reabre estación Santa Isabel. Reportan accidente de tránsito en la ruta 68 a la altura de Casablanca. Hay dos fallecidos. Gobierno redefine becas Chile, prioriza áreas estratégicas y reformula el programa desde el 2027. Noticias que están publicadas hoy día en emol.com.
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0: Bien, vamos con la revisión del diario La Tercera, que trae lo siguiente: CAS valora decisión de la Corte de Apelaciones que confirma absolución de Claudio Crespo por lesiones a diputado Gustavo Gatica. Gobierno descarta reincorporar al ex subsecretario Rodríguez a Hacienda pese a respaldo de partidos oficialistas. Economía repuntará en segundo semestre tras mejor IMASEC de junio, pero proyecciones para el año se ajustan bajo el 1.5%. La moneda resiste la presión oficialista a ajustar su esquema de vocerías. El abultado patrimonio que declaró el embajador chileno en Estados Unidos, Andrés Ergar. Lluvia helada y mucho frío, el pronóstico en Chile para los próximos días según Meteo Chile. ¿Cómo será el vuelo más largo del mundo sin escalas que durará 22 horas? El detalle de la cláusula que debe cumplir Bocinha para extender su contrato en Colo-Colo. McDonald's supera en utilidades, queda bajo lo esperado en ingresos y cambia el mando de su negocio en Estados Unidos. Rusia pide madurez a los socios de Ucrania y advierte de que continuará su invasión en caso contrario. El volcán de fuego de Guatemala aumenta su actividad y obliga a las primeras evacuaciones. Marilyn Monroe y la sombra de su adiós que reveló autopsia y la prensa sobre su muerte. Estados Unidos achaca la crisis humanitaria en Cuba a la incompetencia del régimen Díaz-Canel y defiende excepciones al bloqueo. Daniel Velandia, economista jefe de Credit Corp Capital: vamos a bajar nuestra proyección del Producto Interno Bruto de 1,7% a 1,1% para el año. Hezbollah advierte al Líbano de que el diálogo con Israel pone en riesgo la soberanía y la unidad de la patria. Ucrania informa de la muerte de al menos 4 personas en nuevos ataques de Rusia sobre varias provincias. Honduras, expresidente Juan Orlando Hernández será juzgado en libertad en un tribunal ordinario por bloqueo y fraude. Estados Unidos deporta vía aérea a otros 147 migrantes venezolanos. Noticias que están publicadas hoy día en La Tercera.
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0: la temperatura del momento en Ambrosio.
1: La temperatura, 24 grados.
2: Vamos con la revisión del diario Las Últimas Noticias. Remodelan el puente, huele a peligro. Municipalidad de Santiago cerró pasarela de calle Huérfanos, en donde se filmó el video de Miriam Hernández. Instalará cámaras, luminarias y áreas verdes. Por eso se llama huele a peligro. Ya. En otra noticia, el reporte Mineduc, educación online, reemplaza a carreras vespertinas. Custodio Méndez, el primer jugador de Cabo Verde que vino a Chile, a Bociña lo van a querer mucho. Resuelven asesinato de influencer que murió en México. Parte de las informaciones publicadas en LOM.

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En Red Ambrosio, el Mercurio dice lo siguiente: la economía chilena supera las expectativas, crece por primera vez en el año y deja atrás 5 meses de caídas. Gobierno impulsará proyecto de ley para ampliar el subsidio a la tasa hipotecaria para viviendas de hasta 6.000 UFs. Cárceles nacionales ya sobrepasan los 65.000 presos y se proyecta que lleguen a 76.000 en el 2036. Cancillería busca fortalecer agenda regional tras roces con Estados Unidos por alza de aranceles. Reconstrucción Ejecutivo presentará 3 vetos y se podría aplazar aún más el despacho. Delegado Nacional comienza tareas para restablecer el consulado en Caracas. Sin Machado, las dudas que surgen de los primeros diálogos entre el chavismo y la oposición en Venezuela. Continúa, esta es la Red Ambrosio.

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2: 11 de la mañana, 2 minutos.
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3: Nos vamos directamente al Banco Central a revisar los indicadores económicos para el día martes 4 de agosto de este 2026. La UF, 40.844 pesos con 79 centavos. La UTM de agosto, 71.649 pesos. El dólar observado, 924 pesos con 89 centavos. El euro alcanza los 1.064 pesos con 56 centavos. Esos son los indicadores económicos para esta jornada. Te los entregamos aquí en la red de Ambrosio.

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1: El pronóstico del tiempo, según la Dirección Meteorológica de Chile, se espera para Linares 14 grados, día cubierto, mañana 6 y 13 grados cubierto, y en la noche llega la lluvia nuevamente con vientos de hasta ráfagas de hasta 50 kilómetros por hora. En el caso de Parral, 14 grados para hoy día, cubierto, nublado, mañana 6 y 12 grados, nublado durante todo el día y la lluvia llega en la noche también con ráfagas de hasta 50 kilómetros por hora. En Cauquienes, 14 grados para hoy día, cubierto, mañana 7 y 13 grados, cubierto y lluvia en la noche con ráfagas de viento de hasta 60 kilómetros por hora. En el caso de Peyú, Huechanco, Curanipe, 15 grados para hoy día, nublado, mañana 9 y 13 grados, nublado y también con viento en la noche y lluvia de las ráfagas de hasta 60 kilómetros por hora. Ese será el pronóstico, por lo menos hasta el momento, de la Dirección Meteorológica de Chile para nuestro Maule Sur.
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1: Vamos a revisar esta noticia. Miren, a ustedes les gusta andar en bicicleta, me imagino. Hay lesiones que se producen por el hecho de andar en bicicleta. Les voy a contar un poco y esto pasa, me imagino que será por los accidentes, pero no, vamos a ver. Con el aumento de las ciclovías, cada vez más personas se van sumando al uso de la bicicleta para desplazarse hasta su lugar de trabajo, especialmente en los meses de buen tiempo, cuando es usual incluso ver que se generan tacos en las intersecciones de algunas de las vías más transitadas de la capital, como la de Américo Vespucio o Andrés Bello. La Asociación Chilena de Seguridad, la ACH, ha notado esa tendencia y les preocupa la cantidad de accidentes que sufren quienes han optado por este medio para moverse hacia o desde su trabajo. Entre enero y abril del 2026, la ACH registró 1.533 siniestros de este tipo a nivel nacional, 56,6% de ellos en la región metropolitana. La cifra es similar a la del mismo periodo del año anterior, cuando se contabilizaron 1.514 casos. Es decir, explican desde la institución, hay un promedio cercano a 13 accidentes diarios entre personas que se desplazan en bicicleta hacia sus puestos de trabajo, solo considerando los datos de esta mutualidad. Al revisar el detalle, los hombres se accidentan más, acumulando el 68,8% de los accidentes registrados, 1.054, los que además se concentran en el bloque de la mañana entre las 7 y las 11.59, o sea, las 12. Es el bloque más crítico de la jornada, acumulando más de la mitad, o sea, un 52,1% de los casos, tendencia que se repite con otros medios de transporte como los scooters y los automóviles, explica la institución. Respecto a la temporalidad, en febrero se produjo la menor cantidad con 302 accidentes. En marzo y abril fue el pic, 420, 419 casos respectivamente. Paulina Calfucoy, gerenta de Asuntos Corporativos y Sostenibilidad de la ACH, plantea que el volumen de accidentes en bicicleta sigue siendo alto. Explica que el registro y análisis de este tipo de siniestralidad vial es información clave para que tanto empresas como personas puedan focalizar sus esfuerzos preventivos, diseñar rutas urbanas más amigables y anticipar conductas de riesgo en las calles. Pamela Vergara, traumatóloga del Hospital del Trabajador de la ACH Salud, explica el perfil de las lesiones que sufren comúnmente los ciclistas urbanos. Es muy frecuente ver fracturas en las extremidades superior, como en la clavícula, codo y muñecas, debido al alto incentivo de poner las manos para amortiguar el impacto contra el suelo, describe la doctora. Su colega José Matas, traumatólogo y académico de la Facultad de Medicina de la UANDES, agrega como lesiones típicas al caer o chocar en bicicleta las fracturas de antebrazo y la luxación de hombro. Las extremidades inferiores son menos frecuentes, pero generalmente más graves, y sucede cuando la bicicleta le cae encima a la persona y hace mecanismo de palanca. Son fracturas de piernas o rodillas que pueden ser graves, explica. Cuando los ciclistas andan sin casco, agrega, también se pueden ver traumatismos cráneoencefálicos. Estas fracturas suelen requerir cirugía. En general, las fracturas de muñeca y antebrazo son quirúrgicas y dependen de la consolidación del hueso. Cuando son huesos largos, demoran alrededor de 8 semanas en consolidar y alrededor de 12 semanas en volver a la actividad deportiva. Cuando es hueso esponjoso, que se da en los extremos de los huesos largos, que podría ser el radio en la muñeca o el húmero en su extremo proximal, por ejemplo, la consolidación puede ser más rápida, pero no antes de 6 semanas. Los registros Drach detallan que los trabajadores de los tramos jóvenes concentran la mayor cantidad de casos. El rango entre 8 y 30 años lideró con 486 incidentes, seguido muy de cerca por el grupo de 31 a 40 con 476 casos. Ahí ya ven, o sea, puede ser grave caerse de una bicicleta, así que ojo, conducir con precaución, obviamente. No es que anden muy acelerados, algunos sí, pero siempre hay que ir como pendientes de la ruta. Igual que cuando conduce auto uno, es lo mismo. El problema es que aquí el chasis es uno, la bicicleta prácticamente no lo cubre a uno. Así que eso, cuidado con aquello. Es rico andar en bicicleta, a mí me encanta, en todo caso, y es sano. Vamos a la música, te acompaña Red Ambrosio.
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0: Bocinha, mientras esté en Chile, seguramente va a ir marcando algunas tendencias en varias cosas, porque definitivamente la gente se concentra en él cuando está acá. Y eso ha pasado estos días desde que llegó a Colo-Colo. Él llegó con unos lentes con IA que, bueno, lució ahí en su arriba a nuestro país. Uno puede conversar con ellos. Son unos Ray-Ban Meta, Wayfair. Cuestan 600 mil pesos nada menos. Ya, pero les voy a contar un poquito porque entre los cientos de cámaras en torno a Bocinha en el aeropuerto Arturo Merino Benítez, el domingo por la noche había una que pasó inadvertida. La que llevaba incorporada en sus propios lentes el arquero sensación del Mundial que aterrizó en Chile usando unos Ray-Ban Meta Wayfair. Un modelo inteligente capaz de grabar videos en primera persona, sacar fotografías, responder preguntas con inteligencia artificial e incluso traducir conversaciones en tiempo real. Miles de hinchas llegaron hasta el terminal aéreo para recibir el nuevo refuerzo de Colo-Colo. Algunos vestían de camiseta alba y otros simplemente querían conocer al personaje que conquistó a millones durante el Mundial. Bocinha apareció con un buzo Adidas completamente verde, además, bueno, que varios compararon en redes sociales con el de el juego de calamar, del juego del calamar. Una mochila negra y los llamativos lentes puestos. Son unos lentes inteligentes que pueden recibir llamadas, escuchar música desde Spotify o Apple Music y leer las notificaciones de correo o WhatsApp. La gracia es que en ningún momento tienes que sacar el celular porque no es necesario. Le das las instrucciones directamente a los lentes, explica Alejandro Jofe, periodista especializado en tecnología del sitio La Guía Tech. En Chile, dependiendo del modelo y la configuración de los cristales, cuestan entre 450 y 600 mil pesos el modelo Wayfair utilizado por Bocinha. Incorpora lentes de transición que permanecen transparentes en el interior y se oscurecen automáticamente cuando recibes luz solar, o sea, son fotocromáticos. ¿Por qué son inteligentes? Porque ahora incorporan el asistente de inteligencia artificial de Meta. Se pueden hacer preguntas y a través de las cámaras puedes mirar tu entorno y responder según lo que estás viendo. A Bocinha incluso le pueden servir para atajar preguntas porque tienen traducción en tiempo real, aunque entiendo que él habla algo de español, agregó Jofre. Lo primero que hizo Bocinha al bajar del avión fue posar frente al clásico letrero de la palabra Chile. Después atravesó la mampara de llegadas internacionales entre gritos, flashes y celulares levantados. Más tarde salió por un acceso lateral, agradeció el recibimiento con unas breves palabras y abordó la camioneta Jetour, uno de los auspiciadores de este equipo, rumbo a su hotel. No se sacó los lentes durante todo ese recorrido. Recién desaparecieron algunas horas después cuando se reunió con Aníbal Mosa para una bienvenida privada en un hotel capitalino. Bueno, pero eso es. El tema está en los famosos lentes. Ray-Ban Meta fueron lanzados en el 2023 y rápidamente se transformaron en un fenómeno mundial. Una de las integrantes de Blackpink es embajadora global de Ray-Ban, mientras que Kylian Mbappé es rostro de Oakley, marca que también comercializan lentes inteligentes bajo el mismo grupo empresarial. Calderón cree que la elección de Bocinha también responde al momento que vive fuera de la cancha. Mucho del fenómeno de Bocinha no es solamente futbolístico, pasó de tener pocos seguidores en redes sociales a tener millones y millones. Hoy los futbolistas, sobre todo cuando se hacen ultravirales, tienen que aprovechar ese momentum. Dice, este tipo de herramientas les permite generar mucho material para compartir con sus seguidores y eso es extremadamente valioso, dice. Bien, ahí está entonces, los lentes de Bocinha. En todo caso, está todo listo para que jueguen Colo-Colo, está ok el tema. Así que estaban zanjadas esas situaciones medias extrañas que se habían producido porque no llegaban. Bueno, eso. Vamos a la música, te acompaña Red Ambrosio. No sé si usaría esos lentes yo, pero bueno, están bonitos en todo caso. Vamos a la música.
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Ya nos vamos, solamente desearles que tengan un buen día. Pásenlo bien, mañana a la misma hora de siempre nos reencontramos aquí en Ambrosio AM. Por supuesto a través de la 90.7 Linares, 106.5 en Cauquenes, 98.7 en Peyúgue, 89.3 en Parral. Esta es la red Ambrosio que además este mes está de aniversario. Chao y hasta mañana. Luego ya llega Patricio Tavia con las noticias. Quédense en sintonía.

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1: 12 horas, 8 minutos.

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1: 14 horas, 3 minutos.
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2: El Parque Nacional Siete Tazas pertenece a la comuna de Molina y posee una superficie que supera las 5.000 hectáreas. Destaca por la protección de especies de fauna como el pudú, gato colocolo, el puma, la guiña, carpintero negro, el chingue y la perdiz chilena, entre otros. En cuanto a la flora, encontramos olivillo, raulí, roble, coigüe y laurel. Los ecosistemas predominantes corresponden a coironales o estepa altoandina del Maule y el bosque caducifolio, formado por especies como el roble, raulí, ñirre y gualo, cubriendo entre ambos gran parte de la superficie del parque. La postal más característica de este parque son sus imponentes saltos de agua, entre los que se destaca el velo de la novia, la china y el león, además de las tazas que dan origen al nombre del sector, que en la realidad son muchas más, pero son siete las que están más expuestas naturalmente a la vista del visitante. Las tazas son formaciones rocosas o pequeños pozones que dejan los saltos de agua del río Claro, los que se han ido formando sobre un lecho rocoso de fondo oscuro, producto de la abrasión provocada por el agua y el tiempo. Las principales rutas de senderismo del Parque Nacional Siete Tazas son Sendero Universal, que es un sendero inclusivo de 300 metros para silla de ruedas que conduce hacia el mirador de las Siete Tazas. Sendero El Coigüe, de un kilómetro de duración entre un centenario bosque de coigüe. Sendero Salto de la Leona, de 1.200 metros de recorrido, de gran espectacularidad, que da a uno de los grandes saltos de agua. Sendero La Montañita, de un kilómetro de duración, bajo la sombra del bosque de roble y otras especies arbóreas. Sendero Los Chiquillanes, de 7 kilómetros de bosque profundo. Y el Valle del Indio, que son 15 kilómetros que se recorren en un día entre bosque caducifolio y en parte por pradera altoandina, en donde encontramos arroyos, saltos de agua, formaciones rocosas de gran belleza y praderas que van desde diferentes tonos de amarillo hasta verde casi eléctrico. Una auténtica belleza, el Valle del Indio. Dentro del parque, no puedo dejar de mencionar el sector El Bolsón y su cerro El Colmillo del Diablo, de 2.335 metros sobre el nivel del mar, que recibe su nombre gracias a su curiosa figura, que se alza como un gigantesco colmillo de piedra por sobre el Valle del Bolsón. Uno de los lugares más hermosos que me ha correspondido presenciar en el Maule. Al contemplar este paisaje, sobre todo al atardecer, pareciera más bien una postal sacada de la Patagonia. Un lugar realmente alucinante, sobrecogedor, místico y salvaje, y altamente recomendable. Soy Leo Albornoz y esto fue Experiencia Maule.
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Canciones importantes, buenas canciones, durante todo el día acá en la radio. Vamos a quedarnos con un verdadero clásico. Bruce Springsteen, cantante, compositor, norteamericano, altamente reconocido y premiado. The Boss fue el seudónimo que le pusieron la gente que trabajaba con él, sus músicos, la gente que movía los equipos, que hacía las instalaciones, todo su equipo técnico lo llamó de esa manera porque era una persona muy dictatorial, una persona muy ruda en el trato, sobre todo con los trabajadores. Nunca le trajo una complicación legal, pero sin duda tiene su carácter, Bruce Springsteen. Bien, quiero hablar un poco de él. Más de 150 millones de discos vendidos a nivel mundial. 20 premios Grammy, lo que lo sitúa fácilmente en el top 10 de los artistas más premiados a nivel mundial. Pero no solo eso. En 1993, yo creo que lo recuerdan, cuando sale la película Filadelfia, bueno, él participa con el tema central, Street of Philadelphia, y gana el Oscar por la mejor música de película. Compitió, lamentablemente, con Neil Young, con la canción Filadelfia, increíble. Compitieron para el primer lugar, compitieron para el Oscar de la música de película, dos canciones de la misma película, increíble. Neil Young, lamentablemente, perdió en esa oportunidad. Pero también otra tremenda canción, Filadelfia, la pueden buscar. Neil Young, Filadelfia, mismo soundtrack de película. Bien, pero Street of Philadelphia, de Bruce Springsteen, se llevó el primer lugar. Bien, lo incluyeron en el Salón de la Fama del Rock and Roll en 1999. Y un dato bastante curioso, en el año 1997 le entregan un pseudo premio Nobel a la música. Esa categoría no existe, pero de alguna forma trataron de, no de crearla, pero hacer una suerte de homenaje a Bruce Springsteen justamente con un premio Nobel. Bien, curiosidades. En conciertos en vivo es bastante extraño Bruce Springsteen porque toca canciones raras. Bueno, no raras, sino que tiene muchas canciones, pero las más clásicas no las interpreta en sus conciertos en vivo. 3 o 4. Y el resto, como tiene mucha música, toca cualquier otra canción en vivo. Siempre se le hace ver eso en todos sus conciertos, pero él elige las canciones que él quiere. Es uno de los pocos artistas a nivel mundial que se para en el escenario a cantar lo que él quiere y no lo que la gente quiere necesariamente. Tanto así que su disco más importante, tiene varios, pero el más importante solo incorpora una canción en sus conciertos en vivo. Y cuando interpreta otra, elimina la otra, entonces siempre es una sola, por lo tanto va haciendo rotaciones de su disco más importante, pero increíblemente tiene mucha música y en sus conciertos es totalmente ovacionado. Antes de la pandemia, un año antes, en el 2020, el concierto en vivo de Bruce Springsteen era uno de los más largos de todo el mundo, sobre 3 horas en el escenario, y además estaba considerado el mejor concierto en vivo del planeta. Ningún otro artista lograba un performance tan fuerte como Bruce Springsteen, con la edad que ya tiene. Dicho esto, me quiero concentrar en el año 1984. Todos recordarán el disco Born in USA, ese disco donde sale vuelto para atrás con un pañuelo en el pantalón. Clásico disco, probablemente el más vendido de este tremendo artista. Ese disco tiene fácilmente 7 canciones que fueron populares a nivel mundial. De este tremendo long play, vamos a recordar el éxito Dancing in the Dark.

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1: Llegamos al mundo de Byte, tecnología en fácil. Vamos a hablar del renacimiento de los CDs, básicamente el formato físico para la música. Y es algo realmente impresionante porque un 16% ha tenido de crecimiento este formato, el Compact Disc. Y esto responde a un montón de factores que son bien lógicos: el coleccionismo, precios competitivos frente a las tarifas cada vez más altas, por ejemplo, de los vinilos, o también las tarifas altas de los streaming. Además, el lanzamiento masivo, por ejemplo, el álbum Arirang de la banda coreana BTS, o el arrollador éxito de la industria del K-pop en territorio norteamericano. Y de hecho, los lanzamientos de música coreana han aportado por sí solos casi un 10% de todo el crecimiento registrado en este formato en el CD. Imagínense, o sea, todos los fanáticos del K-pop están comprando mucho, mucho en físico, ya, en compact disc. Los vinilos siguen consolidados, por supuesto, tienen ahí un reinado en volumen de ingresos, pero su porcentaje de crecimiento respecto al año pasado fue menor. Estamos hablando de que estamos viendo cerca de 21,8 millones de unidades en los primeros 6 meses del año. Una locura. Pero el tema de los compact disc es realmente interesante lo que está ocurriendo. También hay bandas que están lanzando nuevamente en cassette. Y lo que pasa es que hay un miedo a que todo esto de lo digital, de lo que no se ve, en algún momento desaparezca. Imagínate que Spotify, por ejemplo, tenga algún problema legal y se cierre la aplicación y tú pierdas todas tus listas, toda tu música. Entonces la gente está optando también en paralelo a tener un respaldo ahí verídico que puede durarte de por vida. Así que gran vida a todos los formatos físicos en la música. En cualquier momento, más Byte, tecnología en fácil.

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1: La temperatura, 24 grados.
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2: Sigue entrega de bonos de recuperación en la provincia de Linares. Gobierno del Maule fortalece la atención de salud con la entrega de 3 nuevas ambulancias para Cauquienes y Sagrada Familia. Cernamec llama a organizaciones de mujeres a postular al Fondo de Equidad de Género 2026.
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2: Con una inversión superior a los 303 millones de pesos, el gobierno del Maule concretó la entrega de 3 nuevas ambulancias destinadas a fortalecer la atención primaria de salud en las comunas de Cauquienes y Sagrada Familia. La iniciativa considera 2 móviles para Cauquienes y 1 para Sagrada Familia, beneficiando directamente a 58.679 personas, especialmente de los sectores rurales. Los nuevos vehículos, financiados por el gobierno regional a través del Fondo Nacional de Desarrollo Regional, permitirán mejorar la capacidad de respuesta ante emergencias y brindar traslados más seguros y oportunos a cerca de 59.000 habitantes de ambas comunas.
0: 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Linares.
2: Un total de 704 hogares de la región ya han recibido el bono de recuperación con una inversión superior a los 526 millones de pesos destinado a apoyar a las familias afectadas por el pasado sistema frontal. En la provincia de Linares, 414 hogares fueron beneficiados, concentrando la mayor cantidad de apoyos de la región. Destaca Yerbas Buenas con 103 hogares beneficiados y 108 millones de pesos entregados, convirtiéndose en la comuna con mayor monto asignado de la provincia y de la región del Maule.
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2: El Servicio Nacional de la Mujer y la Equidad de Género hizo un llamado a las organizaciones de mujeres sin fines de lucro y que cuenten con personalidad jurídica a postular al Fondo para la Equidad de Género 2026, cuya etapa de postulación se extenderá hasta el próximo domingo 23 de agosto en las distintas regiones del país. La iniciativa busca financiar proyectos que permitan fortalecer su trabajo, promover el liderazgo femenino e impulsar la participación en los territorios. Las propuestas deberán presentarse a través del sitio web de Cernamec en cernamec.gov.cl y para obtener mayor información del proceso o resolver dudas, los interesados pueden dirigirse a la mesa de ayuda disponible en el portal fondos.gov.cl.
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2: 16 horas, exactamente.
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Vamos a quedarnos con una canción de la banda Garbage. Pertenece a un disco publicado en el año 2012, Not Your Kind of People, un disco bastante popular de esta banda Garbage y que incorpora esta muy buena canción, Blood for Puppies.

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2: 17 horas, 2 minutos.
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1: La temperatura del momento en Ambrosio.
2: La temperatura, 24 grados.
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3: Llegamos al mundo de Byte, tecnología en fácil. Vamos a hablar del renacimiento de los CDs, básicamente el formato físico para la música. Y es algo realmente impresionante porque un 16% ha tenido de crecimiento este formato, el Compact Disc, y esto responde a un montón de factores que son bien lógicos. El coleccionismo, precios competitivos frente a las tarifas cada vez más altas, por ejemplo, de los vinilos, o también las tarifas altas de los streaming. Además, el lanzamiento masivo, por ejemplo, el álbum Arirang de la banda coreana BTS, o el arrollador éxito de la industria del K-pop en territorio norteamericano. Y de hecho, los lanzamientos de música coreana han aportado por sí solos casi un 10% de todo el crecimiento registrado en este formato en el CD. Imagínense, o sea, todos los fanáticos del K-pop están comprando mucho, mucho en físico, ya, en compact disc. Los vinilos siguen consolidados, por supuesto, tienen ahí un reinado en volumen de ingresos, pero su porcentaje de crecimiento respecto al año pasado fue menor. Estamos hablando de que estamos viendo cerca de 21,8 millones de unidades en los primeros 6 meses del año. Una locura. Pero el tema de los compact disc es realmente interesante lo que está ocurriendo. También hay bandas que están lanzando nuevamente en cassette. Y lo que pasa es que hay un miedo a que todo esto de lo digital, de lo que no se ve, en algún momento desaparezca. Imagínate que Spotify, por ejemplo, tenga algún problema legal y se cierre la aplicación y tú pierdas todas tus listas, toda tu música. Entonces la gente está optando también en paralelo a tener un respaldo ahí verídico que puede durarte de por vida. Así que gran vida a todos los formatos físicos en la música. En cualquier momento, más Byte, tecnología en fácil.
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3: 18 horas, exactamente.
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4: Sigue entrega de bonos de recuperación en la provincia de Linares. Gobierno del Maule fortalece la atención de salud con la entrega de 3 nuevas ambulancias para Cauquienes y Sagrada Familia. Docentes del SLEP Maule Costa fortalecen uso de inteligencia artificial y herramientas digitales mediante trabajo colaborativo. Cernamec llama a organizaciones de mujeres a postular al Fondo de Equidad de Género 2026. Nombra nueva jefa de oficina regional de Integra en el Maule. Retiro da un nuevo paso hacia su segundo CESFAM.
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4: Bienvenidas y bienvenidos, esta es la Red Ambrosio. Como en cada jornada en este horario, compartimos algunas de las informaciones más importantes ocurridas en el Maule Sur. Vamos de inmediato al desarrollo de las noticias.
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4: Con una inversión superior a los 303 millones de pesos, el gobierno del Maule concretó la entrega de 3 nuevas ambulancias destinadas a fortalecer la atención primaria de salud en las comunas de Cauquienes y Sagrada Familia. La iniciativa considera 2 móviles para Cauquienes y 1 para Sagrada Familia, beneficiando directamente a 58.679 personas, especialmente de los sectores rurales. Los nuevos vehículos, financiados por el gobierno regional a través del Fondo Nacional de Desarrollo Regional, permitirán mejorar la capacidad de respuesta ante emergencias y brindar traslados más seguros y oportunos a cerca de 59.000 habitantes de ambas comunas.
5: Así es, cuando se habla de salud en el gobierno regional del Maule no se escatima gasto. El gobierno regional del Maule es uno de los gobiernos regionales que más invierte en salud. Son 76.000 millones de pesos que tenemos de inversión junto al gobernador Pedro Pablo Álvarez Salamanca con sus 20 consejeros regionales. Eso hoy día se ha podido transferir a... Estamos construyendo 2 CEFAN, uno en Curanipe, otro en Maule Norte, diferentes SECOF, postas en varios puntos de la región del Maule. Hemos comprado también angiógrafos, 2, uno para Talca y otro para Curicó. Y también tenemos un acelerador lineal aquí en el hospital de Talca. Ha sido una gran inversión que ha hecho el gobernador. Estamos muy preocupados de la salud y esta ambulancia es una demostración más de las que estamos haciendo hoy día en la región del Maule. Son 2 ambulancias para Cauquenes por un monto de 200 millones de pesos y también una ambulancia para Sagrada Familia que mucho lo necesitaba por 100 millones de pesos. Así que estamos fuerte poniendo la inversión en salud y sobre todo con un nuevo convenio que tenemos con el Servicio de Salud del Maule por más de 40.000 millones de pesos, donde el gobierno regional aporta 10.000 millones de pesos para hacer más de 150.000 atenciones que en pocos minutos más esto ya va a comenzar. Así que es una realidad, en el mes de agosto comienza eso y podemos decir que hoy día sí las listas de espera van a correr.
6: En estos minutos estamos con 3 ambulancias operativas, más una que funciona en un sector rural, entonces prácticamente me aumenta el doble, o sea la mitad de la capacidad que tengo de poder trasladar a los pacientes que tanto los necesitamos. Así que agradecer, por supuesto, a Pedro Pablo Álvarez, al gobierno regional, a los 20 consejeros regionales por esta ayuda que viene en beneficio de toda la comunidad acá. Es algo transversal. Estamos con nuestro director del Servicio de Salud también, que es un trabajo mancomunado. Acá no se trata de ambulancias de la atención primaria, sino se trata de ambulancias de la red de salud del Maule que viene a potenciarse gracias a esta tremenda ayuda del gobierno.
7: Claramente una inversión que va en directo beneficio de toda nuestra comunidad porque nos permite dar una respuesta más rápida, más segura, de mayor calidad.
4: La Fundación Integra, institución responsable de la educación parvularia pública y gratuita en el país, informó el nombramiento de la educadora María Consuelo Pérez Sepúlveda como nueva jefa de su oficina regional en el Maule. La profesional asumió sus funciones el 13 de agosto, sucediendo en el cargo a la directora regional interina María González Sandoval. Desde esta nueva responsabilidad, encabezará el trabajo de los equipos de Integra en la región, encargados de la gestión de 111 salas cuna y jardines infantiles, con el propósito de continuar fortaleciendo el desarrollo integral de niñas y niños en la primera infancia. Una importante noticia para la comuna de Retiro se concretó tras una reunión encabezada por el alcalde Rafael Ramírez junto al gobernador regional Pedro Pablo Álvarez Salamanca, autoridades del Servicio de Salud Maule y el equipo de salud comunal. En la instancia se confirmó la priorización del diseño y estudio del segundo CESFAM para la comuna, el que estará ubicado en el sector oriente de la ciudad y será desarrollado por la Dirección Regional de Arquitectura. Este avance permitirá obtener la recomendación satisfactoria, paso clave para concretar el proyecto. Además, la autoridad regional comprometió el financiamiento para su construcción una vez cumplida esta etapa, acercando cada vez más este esperado centro de salud para las familias de Retiro.
8: Siempre ha sido nuestro compromiso mejorar la salud. Desde el momento en que llegamos al municipio y hasta el día de hoy lo hemos estado cumpliendo. Y ustedes así lo han visto. Hoy día hemos tenido una reunión con el gobernador regional del Maule, Pedro Pablo Álvarez Salamanca, donde le hemos solicitado por primera vez la priorización del diseño y el estudio para un segundo y nuevo CESFAM para nuestra comuna, para el sector oriente. Si nosotros tenemos la capacidad de tener dos CESFAMs, vamos a dividir la atención y, por supuesto, esa atención va a verse mejorada no solo en la calidad, sino que también en los tiempos de atención. Son buenas noticias, nos ponen muy contentos, sobre todo de que hemos sido acompañados por el director regional de salud y por nuestra directora de salud comunal y el consejero regional, Francisco Durán.
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4: Con el objetivo de seguir impulsando la transformación digital en las comunidades educativas del territorio, docentes de los liceos de Peyúgue y Bicentenario de Cauquienes participaron en una jornada de capacitación y trabajo colaborativo junto a profesores de la Escuela Básica Los Conquistadores, compartiendo experiencias sobre el uso de inteligencia artificial y Google Workspace. La iniciativa fue organizada por la Subdirección de Planificación y Control de Gestión del Servicio Local de Educación Pública, SLEP Maule Costa, y forma parte de un trabajo iniciado el año 2025 para fortalecer la conectividad, entregar equipamiento tecnológico e incorporar herramientas digitales en los establecimientos. En las escuelas rurales, estos avances se han visto reforzados con la implementación de Internet satelital Starlink. Un total de 704 hogares de la región ya han recibido el bono de recuperación con una inversión superior a los 526 millones de pesos destinado a apoyar a las familias afectadas por el pasado sistema frontal. En la provincia de Linares, 414 hogares fueron beneficiados, concentrando la mayor cantidad de apoyos de la región. Destaca Yerbas Buenas con 103 hogares beneficiados y 108 millones de pesos entregados, convirtiéndose en la comuna con mayor monto asignado de la provincia y de la región del Maule. El Servicio Nacional de la Mujer y la Equidad de Género hizo un llamado a las organizaciones de mujeres sin fines de lucro y que cuenten con personalidad jurídica a postular al Fondo para la Equidad de Género 2026, cuya etapa de postulación se extenderá hasta el próximo domingo 23 de agosto en las distintas regiones del país. La iniciativa busca financiar proyectos que permitan fortalecer su trabajo, promover el liderazgo femenino e impulsar la participación en los territorios. Las propuestas deberán presentarse a través del sitio web de Cernamec en cernamec.gob.cl y para obtener mayor información del proceso o resolver dudas, los interesados pueden dirigirse a la mesa de ayuda disponible en el portal fondos.gob.cl. Muchas gracias por habernos acompañado. Les invitamos, como siempre, a seguir junto a nosotros.
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2: 19:02.
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3: El Parque Nacional Siete Tazas pertenece a la comuna de Molina y posee una superficie que supera las 5.000 hectáreas. Destaca por la protección de especies de fauna como el pudú, gato colocolo, el puma, la guiña, carpintero negro, el chingue y la perdiz chilena, entre otros. En cuanto a la flora, encontramos olivillo, raulí, roble, coihue y laurel. Los ecosistemas predominantes corresponden a coironales o estepa altoandina del Maule y el bosque caducifolio, formado por especies como el roble, raulí, ñirre y gualo, cubriendo entre ambos gran parte de la superficie del parque. La postal más característica de este parque son sus imponentes saltos de agua, entre los que se destaca el velo de la novia, la china y el león, además de las tazas que dan origen al nombre del sector, que en la realidad son muchas más, pero son siete las que están más expuestas naturalmente a la vista del visitante. Las tazas son formaciones rocosas o pequeños pozones que dejan los saltos de agua del río Claro, los que se han ido formando sobre un lecho rocoso de fondo oscuro, producto de la abrasión provocada por el agua y el tiempo. Las principales rutas de senderismo del Parque Nacional Siete Tazas son Sendero Universal, que es un sendero inclusivo de 300 metros para silla de ruedas que conduce hacia el mirador de las Siete Tazas. Sendero El Coihue, de un kilómetro de duración entre un centenario bosque de coihue. Sendero Salto de la Leona, de 1.200 metros de recorrido, de gran espectacularidad, que da a uno de los grandes saltos de agua. Sendero La Montañita, de un kilómetro de duración, bajo la sombra del bosque de roble y otras especies arbóreas. Sendero Los Chiquillanes, de 7 kilómetros de bosque profundo, y el Valle del Indio, que son 15 kilómetros que se recorren en un día entre bosque caducifolio y en parte por pradera altoandina, en donde encontramos arroyos, saltos de agua, formaciones rocosas de gran belleza y praderas que van desde diferentes tonos de amarillo hasta verde casi eléctrico. Una auténtica belleza, el Valle del Indio. Dentro del parque, no puedo dejar de mencionar el sector El Bolsón y su cerro El Colmillo del Diablo, de 2.335 metros sobre el nivel del mar, que recibe su nombre gracias a su curiosa figura, que se alza como un gigantesco colmillo de piedra por sobre el Valle del Bolsón. Uno de los lugares más hermosos que me ha correspondido presenciar en el Maule. Al contemplar este paisaje, sobre todo al atardecer, pareciera más bien una postal sacada de la Patagonia, un lugar realmente alucinante, sobrecogedor, místico y salvaje, y altamente recomendable. Soy Leo Albornoz Y esto fue Experiencia Maule.

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